0: Es la hora 21, 20 minutos. 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

0: la hora 21, 47 minutos.
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0: Es la hora 22, 20 minutos.
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1: Julieta Venegas publicó este año su primer libro, Norteña, Memorias del Comienzo, una autobiografía sobre toda su vida, en donde la artista decidió volver a su infancia en Tijuana y contar cómo nació su relación con la música y cuáles fueron sus primeros pasos.
2: Dime si quisieras andar conmigo.
1: Julieta empezó a estudiar piano cuando tenía apenas 8 años. Después también estudió violonchelo y teoría musical. Pero fue durante su adolescencia cuando empezó a juntarse con otros músicos que descubrió que quería hacer algo diferente con todo lo que había aprendido.

0: Es la hora 22, 42 minutos.
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0: la hora 23, 23 minutos.
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la hora 23, 30 minutos. 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

0: 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Es la hora cero, 6 minutos.
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Es la hora 2, 4 minutos.

0: la hora 2, 31 minutos.
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1: Sé delicado y esperar.
2: Julieta Venegas publicó este año su primer libro, Norteña, Memorias del Comienzo. Una autobiografía sobre toda su vida, en donde la artista decidió volver a su infancia en Tijuana y contar cómo nació su relación con la música y cuáles fueron sus primeros pasos.
1: Dime si quisieras andar conmigo.
2: Julieta empezó a estudiar piano cuando tenía apenas 8 años. Después también estudió violonchelo y teoría musical. Pero fue durante su adolescencia cuando empezó a juntarse con otros músicos que descubrió que quería hacer algo diferente con todo lo que había aprendido.

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Es la hora 3, en punto. 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

0: Es la hora 3, 33 minutos.
1: Y si te dijera que una de las canciones más conocidas de Miranda nació un enamoramiento completamente inesperado, bueno, algo así fue lo que dio origen a Dice lo que siente. Y aunque parezca difícil de creer, la inspiración detrás del tema fue nada más y nada menos que Pep Guardiola. Sí, el entrenador español. Así como sin quererlo, así fue que sucedió. Durante años, muchos interpretaron la canción de otra manera. Incluso, el videoclip cuenta la historia de un amor prohibido que llevó a pensar que la letra hablaba de algo completamente distinto. Pero la verdadera historia es mucho más inesperada. La canción fue escrita por Juliana Gatas en una época en la que sentía una profunda admiración por Guardiola. No tenía que ver con el fútbol. Lo que la cautivaba era su forma de ser, la manera en que se expresaba, la seguridad con la que enfrentaba cada entrevista y esa sensación de estar frente a alguien auténtico. Y justamente, de ahí nació el título. Dice lo que siente. Hace poco, durante los premios Gardel, Juliana volvió a confirmar esta historia y recordó que la canción surgió en medio de esa fascinación inesperada. Y hay un detalle que hoy cobra un significado bastante especial. Ese coro del comienzo, que parece una hinchada cantando desde una tribuna, no fue una elección al azar. Era un pequeño guiño a la persona que había inspirado la canción. Porque a veces, las canciones de amor no nacen de una relación. A veces nacen de una admiración tan grande que termina convirtiéndose en música. ¿Vos conocías la historia detrás de Dice lo que siente?

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Es la hora 5 en punto.

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Es la hora 5:33 minutos. 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

Es la hora 6:32. 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

0: 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Es la hora 7, 4 minutos. 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
1: Buen día para todos. Vamos a comenzar este día con la energía bien arriba. Vamos a hacer una técnica de respiración que se llama Bástrica. Bástrica es la respiración de la energía. Entonces, puedes hacerla ahora a la mañana, puedes hacerla tipo 11, cuando sentís que estás un poco cansado, cansada. La única recomendación es que si estás embarazada, esta técnica evitala. Si tenés presión alta o presión ocular que no estás medicado, también puedes evitarla o hacerla bien, bien suavecito, ¿sí? Y si no tenés nada de esto, puedes hacerla al 100%. Vamos a cerrar los puños, los vamos a poner al costado de los hombros, vamos a pegar bien los codos a las costillas y vamos a hacer respiraciones por nariz. La boca va a estar cerrada. Al inhalar, vas a estirar los brazos y vas a abrir las manos arriba, y al exhalar vas a hacer énfasis en la exhalación y vas a dejar caer los brazos, cerrando los puños y dando un pequeño golpecito al costado de las costillas. Entonces va a sonar más o menos así. Inhalo, subo y abro, exhalo, bajo, cierro los puños y doy un golpecito. Subo y bajo es una ronda. Vas a hacer 3 veces 15 repeticiones. 15, descanso unos segundos, 15, descanso unos segundos y 15, descanso unos segundos más. Quédate con los ojos cerrados 1 o 2 minutitos después de terminar la última ronda y comenzá tu día o seguí con lo que estabas haciendo.
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0: Es la hora 7, 31 minutos.
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1: Buen día para todos. Vamos a comenzar este día con la energía bien arriba. Vamos a hacer una técnica de respiración que se llama Bástrica. Bástrica es la respiración de la energía. Entonces, puedes hacerla ahora a la mañana, puedes hacerla tipo 11 cuando sentís que estás un poco cansado, cansada. La única recomendación es que si estás embarazada, esta técnica evitala. Si tenés presión alta o presión ocular que no estás medicado, también puedes evitarla o hacerla bien, bien suavecito, ¿sí? Y si no tenés nada de esto, puedes hacerla al 100%. Vamos a cerrar los puños, los vamos a poner al costado de los hombros, vamos a pegar bien los codos a las costillas y vamos a hacer respiraciones por nariz. La boca va a estar cerrada. Al inhalar, vas a estirar los brazos y vas a abrir las manos arriba, y al exhalar vas a hacer énfasis en la exhalación y vas a dejar caer los brazos, cerrando los puños y dando un pequeño golpecito al costado de las costillas. Entonces va a sonar más o menos así. Inhalo, subo y abro, exhalo, bajo, cierro los puños y doy un golpecito. Subo y bajo es una ronda. Vas a hacer 3 veces 15 repeticiones. 15, descanso unos segundos, 15, descanso unos segundos y 15, descanso unos segundos más. Quédate con los ojos cerrados 1 o 2 minutitos después de terminar la última ronda y comenzá tu día o seguí con lo que estabas haciendo.
0: 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Es la hora 8:05. 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
1: Minuto de noticias en Grupo Shopping. En Córdoba, la municipalidad establece cortes viales en la capital. El esquema de tránsito incluye cierres en la calle Arturo M. Vaz y en la avenida Hipólito Yrigoyen. Los inspectores coordinan desvíos sobre arterias clave como Duarte Quirós y Marcelo T. de Alvear. La medida busca organizar la circulación por las marchas del Encuentro Plurinacional de Mujeres. En el país, la Auditoría General señaló pérdidas millonarias en el Banco Central. El organismo estatal detectó un saldo negativo por operaciones financieras con reservas de oro. El déficit resultó de contratos de cobertura aplicados durante el ejercicio anterior. La autoridad monetaria rechazó el informe y afirmó un balance patrimonial positivo. El pronóstico para el día de hoy, chaparrones durante toda la jornada. Vientos del sector sur, máxima 16 grados.
0: 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Es la hora 8:34. 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
1: Buen día, buen viernes. ¿Cómo están? Comenzamos un nuevo programa. Estamos arrancando en esta mañana de viernes. Viernes nublado, lluviecita. Un poco feo podemos decir el día, pero por supuesto que tenemos mucha energía para compartir. Hoy programa cargado de información. Te vamos a acompañar durante toda la mañana con las mejores canciones. Tenemos sorteos, así que quédate prendido en la radio. Mi nombre es Lucre Mazaforte y arrancamos, como siempre, mejor que ayer.

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0: Es la hora 9, 21 minutos.
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Van pasando los minutos en esta primera hora de programa 3515-461-361. En Instagram nos encuentran como @radiomansok y nos pueden escuchar en la web en radiomansa.com.ar. Seguimos con más canciones, en un ratito repasamos efemérides de este 9 de octubre. Se me confundían los días, en un ratito repasamos efemérides de este 9 de octubre.

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1: De noticias en Grupo Shopping. En Córdoba, la municipalidad establece cortes viales en la capital. El esquema de tránsito incluye cierres en la calle Arturo M. Vaz y en la avenida Hipólito Yrigoyen. Los inspectores coordinan desvíos sobre arterias clave como Duarte Quirós y Marcelo T. de Alvear. La medida busca organizar la circulación por las marchas del Encuentro Plurinacional de Mujeres. En el país, la Auditoría General señaló pérdidas millonarias en el Banco Central. El organismo estatal detectó un saldo negativo por operaciones financieras con reservas de oro. El déficit resultó de contratos de cobertura aplicados durante el ejercicio anterior. La autoridad monetaria rechazó el informe y afirmó un balance patrimonial positivo. El pronóstico para el día de hoy, chaparrones durante toda la jornada. Vientos del sector sur, máxima 16 grados.
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1: Esta semana en los cines se destaca Digger, la nueva película de Tom Cruise. Interpreta al hombre más poderoso del mundo, que se lanza a una misión frenética para demostrar que es el salvador de la humanidad, antes de que el desastre que él mismo provocó termine con todo. Por otro lado llega Verity, un thriller psicológico con Anne Hathaway y Dakota Johnson. Una escritora en apuros viaja a la casa de una autora famosa para terminar sus libros y encuentra unas notas inquietantes que le hacen dudar de qué es ficción y qué es realidad. También se estrena Escondida en mi cabeza, una comedia argentina con Nicolás Furtado. Un joven invierte toda su indemnización en bitcoins. Queda en coma 14 años y cuando despierta, la inversión vale millones, pero no recuerda la contraseña. En el elenco aparecen Louta y Joaquín Levington. Para finalizar, para los que buscan adrenalina, está Vértigo 2, donde un grupo de jóvenes queda atrapado a cientos de metros de altura en un paisaje remoto de Tailandia, sin una salida a la vista.
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finalizando la primera hora de programa y ahora, como les decía hace un rato, vamos a ver qué pasó y qué pasa un 9 de octubre. Bueno, algunas de las efemérides que tenemos que repasar, por ejemplo, es que un día como hoy, de 1940, nacía John Lennon, cantante y músico de los Beatles. También

en un día como hoy de 1964 nacía Guillermo del Toro, director de cine mexicano. Además, bueno, un día como hoy se celebra el Día Mundial del Correo y el Día del Guardaparque en Argentina. Algunas de las efemérides de este 9 de octubre, y quiero que vos del otro lado me cuentes, por supuesto, si estás cumpliendo años, si estás celebrando aniversario. 3515-461-361.

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1: Empezaron los días de calor y te voy a enseñar una técnica de yoga que está buenísima para poder refrescarte. ¿Cómo la vas a hacer? De la siguiente manera. Vas a inhalar normalmente, vas a juntar los dientes y al exhalar vas a alargar el aire a través de los dientes. Inhala con los dientes juntos. Exhala y larga el aire de la misma manera. Hacelo más o menos unas 10-12 veces, lentamente. Inhalas con los dientes juntos, exhalas con los dientes juntos y vas a ver que va a empezar a bajar la temperatura del cuerpo. Practícala siempre con los ojos cerrados.
0: 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Es la hora 9:55 minutos.

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Hablamos de Marcela Morelo, que la estamos escuchando de fondo, porque hoy va a estar en Quality Lab. Así como escucharon, Marcela Morelo llega a Córdoba esta noche a presentarse con La Morelo y nosotros tenemos entradas para vos. Si querés participar, me mandás un mensajito 3515-461-361. Participo por Marcela Morelo, nombre, apellido, últimos tres números del DNI. Y así de fácil estás anotado. Vayan a participar y nosotros seguimos disfrutando de más canciones.

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1: De noticias en Grupo Shopping. En el país, la Corte Suprema evalúa la ley de tierras. Un acuerdo extraordinario reunió a los jueces para definir el futuro de los campos argentinos. El tribunal analiza la restitución de los límites a compradores extranjeros tras la derogación del decreto previo. La causa responde a los reclamos presentados por diversas organizaciones ambientales. En deportes, Franco Colapinto corrió la práctica de Singapur. Un puesto 19º marcó la actuación del piloto en el entrenamiento inicial del circuito. El tráfico en la última vuelta le impidió lograr una mejor posición sobre el cierre. La jornada completó así sus actividades antes de la clasificación sprint. El pronóstico para el día de hoy, chaparrones por la tarde con cielo mayormente nublado por la noche. Vientos del sector sur rotando al sudeste, máxima 16 grados.
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0: La luna, lo que suena, 36 minutos pasaron de las 10 de la mañana. Van llegando muchos mensajitos participando por las entradas para Marcela Morelo, que se va a estar presentando esta noche en Quality. 3515-461-361. Participo por Marcela Morelo, tus datos y estás anotado. 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Vos del otro lado, para participar, me tenés que contar por qué mamá se lo merece. 3515-461-361. Vamos a seguir con más canciones, pero antes vamos a ver cómo sigue el tránsito en la ciudad de Córdoba.
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0: Atención al tránsito en Córdoba. Corte total en calle Boderó, entre Cantera de Quilpo y Musi, debido a obras en el sector. Se recomienda evitar la zona y buscar vías alternativas. Obras en la vía en Avenida General Paz, entre La Tabla y Humberto Primo. Se solicita circular con precaución. Tránsito cargado en Avenida Emilio Olmos, a la altura de Duarte Quirós y entre San Martín y Boulevard Guzmán, con demoras en el sector.
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minutos, pasaron de las 11 de la mañana, seguimos disfrutando de más canciones. Quiero mandarle un saludito a Diego Martín, que está ahí del otro lado, CEO de la librería, que les desean un feliz natalicio y agradecemos por su calidad humana en cada pedido. Ahí ponen que disfrutes con tus hijos, Bruno, Tomás y Balucha, así que bueno. El team de Estudio Reina, les mandamos un besito, por supuesto, a todos. Me habían mandado más temprano y se me había pasado el mensaje, ahora me lo mandaron de vuelta, así que le mandamos un saludito. Y un muy feliz cumple a Diego Martín. Tenemos mucho más para compartir, pero aprovecho para preguntarte. ¿Todavía no sabes qué regalarle a mamá? 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

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Me contás, por supuesto, por qué mamá se lo merece. Me dejas tus datos y estás anotado. Mientras tanto, vamos a seguir disfrutando de más canciones.

0: Es la hora 11, 21 minutos.
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1: De noticias en Grupo Shopping. En el país, la Corte Suprema evalúa la ley de tierras. Un acuerdo extraordinario reunió a los jueces para definir el futuro de los campos argentinos. El tribunal analiza la restitución de los límites a compradores extranjeros tras la derogación del decreto previo. La causa responde a los reclamos presentados por diversas organizaciones ambientales. En deportes, Franco Colapinto corrió la práctica de Singapur. Un puesto 19º marcó la actuación del piloto en el entrenamiento inicial del circuito. El tráfico en la última vuelta le impidió lograr una mejor posición sobre el cierre. La jornada completó así sus actividades antes de la clasificación sprint. El pronóstico para el día de hoy, chaparrones por la tarde con cielo mayormente nublado por la noche. Vientos del sector sur rotando al sudeste, máxima 16 grados.
0: 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En Mansa, te traemos los estrenos de series y películas que llegan esta semana a las distintas plataformas de streaming.
1: En las plataformas, Prime Video estrena Carrie, la nueva serie basada en la novela de Stephen King. En esta versión moderna, Carrie sufre un acoso que se vuelve viral en las redes y descubre que tiene poderes de telequinesis. Por otro lado, en Disney Plus llega Vision Quest, la serie de Marvel que continúa la historia de WandaVision. Vision tiene que escapar cuando ponen precio a su cabeza, mientras resiste la influencia de Ultron. En HBO Max se estrena la segunda temporada de Estado de Furia, la serie española que sigue a una serie de mujeres atrapadas en un sistema donde todo se convierte en espectáculo, con una sola arma para defenderse, la furia. Para finalizar, ya está disponible en Netflix Sinners, la película de vampiros que rompe un récord histórico con 16 nominaciones al Oscar.
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1: Atención al tránsito en Córdoba y obras en calle Río Negro entre Santa Ana y San Luis. Circular con precaución por la zona. También hay trabajos en calle Tronador entre Citón y Guayama. Tener en cuenta posibles demoras. Y atención en Carlos A. Laverán, porque también se realizan obras. Entre Andrés María Ampere y Recta Martinoli. Si circulas por el sector, maneja con cuidado y tené precaución.
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Diego Torres, Estopa, lo que suena a la última noche. Y vamos llegando al final del programa del día de hoy. Hoy nos vamos un ratito antes. Así que bueno, se los estoy avisando. Nos reencontramos el lunes de 9 a 13, por supuesto, para acompañarnos durante toda la mañana. Gracias por estar del otro lado, gracias por acompañarnos. Vamos a ir con ganadores. Atención. ¿Por qué me voy antes? Porque nos vamos a cubrir la Oktoberfest con otra de las radios del grupo. Entonces, ahora necesito, tenemos unas reuniones ahora del mediodía que necesito estar enfocada. Así que bueno, nos retiramos un ratito antes, pero por supuesto que nos hacemos compañía y que siguen acompañados con la mejor programación en Mansa. Nos reencontramos el lunes, por supuesto, de 9 a 13 para hacer un nuevo programa. Vamos con ganadores, teníamos entradas para Marcela Morelo para esta noche. La ganadora es Vane Giraudo, 639. Vane Giraudo, 639, te ganaste, por supuesto, las entradas para disfrutar de esta noche, Marcela Morelo. También teníamos un spa, un voucher de spa compartir en Esencia el Spa para disfrutar el Día de la Madre. Y tenemos ganadora. La ganadora es Analía de Ledesma. Analía Ledesma, 374. Analía Ledesma, 374. Te ganaste el voucher de Esencia al Spa. Gracias a todos por estar del otro lado. Gracias por acompañarnos. Mi nombre es Lucre Mazaforte. Nos vamos a reencontrar el lunes de 9 a 13 con un montón de cositas para compartir. En un ratito nos comunicamos con los ganadores. También van a estar cargados en la web en radiomansa.com.ar. Gracias por estar del otro lado. Nos reencontramos el lunes. Buen fin de semana para todos. Chau.

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1: Empezaron los días de calor y te voy a enseñar una técnica de yoga que está buenísima para poder refrescarte. ¿Cómo la vas a hacer? De la siguiente manera. Vas a inhalar normalmente, vas a juntar los dientes y al exhalar vas a alargar el aire a través de los dientes. Inhala con los dientes juntos. Exhala y larga el aire de la misma manera. Hacelo más o menos unas 10-12 veces, lentamente. Inhalas con los dientes juntos, exhalas con los dientes juntos y vas a ver que va a empezar a bajar la temperatura del cuerpo. Practícala siempre con los ojos cerrados.
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0: Es la hora 12:47. 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

0: Es la hora 13, 24 minutos.
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5: Es la hora 13, 47 minutos. 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
2: Eros Ramazzotti nació en Roma y desde muy chico su sueño era dedicarse a la música. Intentó ingresar a un conservatorio, pero no fue aceptado, y ahí empezó a buscar su propio camino.

1981 se presentó en un concurso de jóvenes talentos en Castro Caro con una canción que había escrito él mismo, Rock 80. Esta presentación le permitió conseguir su primer contrato discográfico y mudarse a Milán.

Tres años después, Eros ganó el Festival de San Remo en la categoría de nuevas propuestas con Terra Promesa, y desde ese momento su música empezó a viajar por Europa.

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1: Empezaron los días de calor y te voy a enseñar una técnica de yoga que está buenísima para poder refrescarte. ¿Cómo la vas a hacer? De la siguiente manera. Vas a inhalar normalmente, vas a juntar los dientes y al exhalar vas a alargar el aire a través de los dientes. Inhala con los dientes juntos. Exhala y larga el aire de la misma manera. Hacelo más o menos unas 10-12 veces, lentamente. Inhalas con los dientes juntos, exhalas con los dientes juntos y vas a ver que va a empezar a bajar la temperatura del cuerpo. Practícala siempre con los ojos cerrados.
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4: Es la hora 15, 20 minutos. 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
2: Julieta Venegas ha sido marcada por muchos artistas, entre ellos hay uno muy especial y que además es argentino. Estamos hablando de Charly García. Ella lo descubrió en los años 90 y quedó fascinada con su música y especialmente con su manera de escribir canciones.

0: tanto la marcó Charlie que Julieta compuso Esperaba, inspirada en él. La artista contó que la escribió como una especie de homenaje y que siempre quiso poner a Charlie en una canción porque lo admiraba mucho. Años después, esa admiración tuvo un encuentro muy especial. Julieta fue la encargada de entrevistar a Charlie para el documental Bios, donde recorrieron juntos parte de su historia musical. Ella misma contó que poder compartir ese espacio con alguien que siempre había sido un referente, para ella fue algo mágico. Además, hace muy poco tiempo, Charlie García la acompañó a la cantante de Me Voy en la presentación de Norteña, su nuevo proyecto discográfico y editorial.
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0: 15, 41 minutos.
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1: Empezaron los días de calor y te voy a enseñar una técnica de yoga que está buenísima para poder refrescarte. ¿Cómo la vas a hacer? De la siguiente manera. Vas a inhalar normalmente, vas a juntar los dientes y al exhalar vas a alargar el aire a través de los dientes. Inhala con los dientes juntos. Exhala y larga el aire de la misma manera. Hacelo más o menos unas 10-12 veces, lentamente. Inhalas con los dientes juntos, exhalas con los dientes juntos y vas a ver que va a empezar a bajar la temperatura del cuerpo. Practícala siempre con los ojos cerrados.
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1: Un minuto de noticias en Grupo Shopping. En el país, el Ministerio de Capital Humano apeló el fallo judicial sobre el financiamiento universitario. La Administración Nacional recurrió la decisión dictada por el juez Martín Cormick. El expediente pasará a revisión en la Cámara y el recurso respondió a la orden judicial sobre el giro de fondos presupuestarios. En deportes, Instituto disputará un encuentro clave frente a Boca. El conjunto cordobés se enfrentará a su rival a las 19:30 en el Estadio Mario Alberto Kempes. El partido corresponde a la duodécima fecha del torneo clausura. La plantilla albirroja llega tras vencer por 4-1 Independiente. El cruce definirá la continuidad en la cima de la zona A. Temperatura actual en la ciudad de Córdoba, 12 grados 8 décimas. Cielo cubierto, humedad del 82% y viento del sector sudeste a 10 kilómetros por hora.
0: 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Es la hora 16:32. 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
2: Hay canciones que se convierten en clásicos y además tienen una historia personal detrás. Una de ellas es La Cosa Más Bella, que fue escrita por Eros Ramazzotti para Michelle, su pareja de aquel momento. Unos meses después de que saliera esa canción, nació Aurora, la hija de Eros y Michelle. Él volvió a transformar un momento importante de su vida en una canción y escribió La Aurora, dedicada especialmente a su hija.

Eros Ramazzotti ha convertido muchos de los momentos más importantes de su vida, sus amores, sus vínculos y las personas que marcaron su historia en canciones que han viajado por todo el mundo.

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0: Muchas gracias.
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6: Es la hora 16:52. 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
1: Empezaron los días de calor y te voy a enseñar una técnica de yoga que está buenísima para poder refrescarte. ¿Cómo la vas a hacer? De la siguiente manera. Vas a inhalar normalmente, vas a juntar los dientes y al exhalar vas a alargar el aire a través de los dientes. Inhala con los dientes juntos. Exhala y larga el aire de la misma manera. Hacelo más o menos unas 10-12 veces, lentamente. Inhalas con los dientes juntos, exhalas con los dientes juntos y vas a ver que va a empezar a bajar la temperatura del cuerpo. Practícala siempre con los ojos cerrados.
0: 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Es la hora 17, 15 minutos.
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1: Un minuto de noticias en Grupo Shopping. En el país, el Ministerio de Capital Humano apeló el fallo judicial sobre el financiamiento universitario. La Administración Nacional recurrió la decisión dictada por el juez Martín Cormick. El expediente pasará a revisión en la Cámara y el recurso respondió a la orden judicial sobre el giro de fondos presupuestarios. En deportes, Instituto disputará un encuentro clave frente a Boca. El conjunto cordobés se enfrentará a su rival a las 19:30 en el Estadio Mario Alberto Kempes. El partido corresponde a la duodécima fecha del torneo clausura. La plantilla albirroja llega tras vencer por 4-1 Independiente. El cruce definirá la continuidad en la cima de la zona A. Temperatura actual en la ciudad de Córdoba, 12 grados 8 décimas. Cielo cubierto, humedad del 82% y viento del sector sudeste a 10 kilómetros por hora.
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0: Es la hora 17:54.
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1: Atención al tránsito en Córdoba. Continúa el corte total en calle Bodero, entre Cantera de Quilpo y Musi, debido a obras en el sector, así que se recomienda evitar la zona y buscar vías alternativas para llegar a lo que es Villa Allende. Y también hay cortes totales por operativos especiales de tránsito en nuestra ciudad para hoy y también lo que involucra el fin de semana. Por un lado, en calle Arturo M. Vaz, entre 27 de Abril y Duarte Quirós, hay un corte total desde hoy viernes que comenzó a las 9 de la mañana y continuará hasta el lunes 12 a las 22 horas. También en la avenida Hipólito Yrigoyen, entre Obispo Oro e Independencia, habrá una interrupción total del tránsito desde esta noche a las 22 horas hasta el sábado a las 15 horas. Y en lo que es calle Duarte Quirós, entre Marcelo T. de Alvear y Arturo M. Vaz, al igual que en calle Bolívar y Ayacucho, entre Boulevard San Juan y Duarte Quirós, hay interrupciones a partir de mañana sábado a las 8 horas hasta finalizar las actividades. Se recomienda evitar los sectores afectados y elegir rutas alternativas. Les recordamos también que hay una gran congestión en este momento en lo que es la zona del Mario Alberto Kempes debido al partido entre Instituto y Boca. Así que mejor evitar la zona en este regreso a casa.
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3: Buenas noches.

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0: la hora 18, 22 minutos.
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1: Un minuto de noticias en Grupo Shopping. En el país, la divisa oficial retrocedió en el mercado financiero. El billete mayorista cayó 1,50 pesos y finalizó en 1.515 pesos. La baja ocurrió tras la continua compra de reservas por parte del Banco Central. Por esta razón, los consultores redujeron sus previsiones cambiarias para diciembre. Internacional. Un fuerte terremoto sacudió el sur de Panamá. El sismo de magnitud 7,7 causó escenas de pánico y daños materiales en distintas regiones. El movimiento telúrico provocó destrozos en estructuras y rutas sin registrar víctimas mortales. Actualmente, los organismos de emergencia mantienen la alerta preventiva por tsunami en las costas del Pacífico. Temperatura actual en la ciudad de Córdoba, 12 grados 5 décimas, cielo cubierto, humedad del 87% y viento sur a 13 kilómetros por hora. Pronóstico extendido para este fin de semana. La temperatura mínima para este sábado 10 de octubre será de 12 grados, mientras que la máxima de 18. Para el domingo, la mínima de 14 y la máxima será de 18. Mientras que el lunes feriado llegará con una mínima de 13 grados y una máxima de 17.
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0: 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Es la hora 18:50 minutos.
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2: Piti Fernández y Los Irrompibles vuelven a Córdoba.

0: cielo cubierto, humedad del 87% y viento sur a 13 km por hora. Pronóstico extendido para este fin de semana. La temperatura mínima para este sábado 10 de octubre será de 12 grados, mientras que la máxima de 18. Para el domingo, la mínima de 14 y la máxima será de 18. Mientras que el lunes feriado llegará con una mínima de 13 grados y una máxima de 17.
1: 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Es la hora 19, 33 minutos. 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
1: Una técnica muy simple que si tenés niños chiquititos o bebés cerca tuyo, seguramente más de una vez viste que hacen esto que te voy a decir ahora. Entonces, cuando ya estés acostada, acostado en la cama, vas a llevar tus dos rodillas al pecho. Si lográs hacerlo, sostenete las dos rodillas con las dos manos y si no, simplemente apoyá las manos en las rodillas y comenzá a balancearte de derecha hacia izquierda. Comenzá a hacer un pequeño movimiento de derecha hacia izquierda, hacerle un pequeño masaje a la parte baja de tu espalda. Movimientos lentos y suaves. De un lado hacia el otro. Relajá, estirá ambas piernas. Vas a llevar la pierna derecha y vas a apoyar la planta del pie derecho sobre la rodilla izquierda. Y con tu mano izquierda vas a llevar tu rodilla derecha hacia el lado izquierdo. La mano derecha, el brazo derecho, si podés estirarlo. Y tu cabeza va a girar y va a mirar hacia tu mano derecha. Vas a estar haciendo una torsión. Relajá y cambia de lado. Planta el pie izquierdo sobre la rodilla derecha. Sostenete con la mano derecha, tu rodilla izquierda y llévala hacia tu lado derecho. Brazo izquierdo extendido. Inhala, gira tu cabeza y mira hacia tu mano izquierda. Sostén este movimiento por unos segundos y relaja, relaja el cuerpo. Fíjate la diferencia en la parte baja de tu espalda. Durante todo el día nos sentamos mal, hacemos un montón de movimientos y llevamos todo el peso y toda la carga de esa zona lumbar. Fíjate la diferencia después de hacer estos movimientos. Que descanses.
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0: La hora 20, 20 minutos.
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0: Es la hora 20, 22 minutos. 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
1: La canción de amor más famosa del mundo nació de una despedida, pero no de una pareja. Nació cuando una cantante decidió decirle adiós a la persona que la había ayudado a llegar hasta ahí. En 1973, Dolly Parton escribió I Will Always Love You para despedirse de su mentor, Porter Wagoner. Durante años, había sido la cantante de su programa de televisión, pero sentía que era momento de seguir su propio camino. No encontraba una manera fácil de explicarlo. Entonces, hizo lo que mejor sabía, escribir una canción. Cuando se la cantó, Porter terminó llorando. Años después, Elvis Presley quiso grabarla, pero su equipo le pidió a Dolly quedarse con la mitad de los derechos. Ella lloró toda la noche pensando en qué hacer y decidió decir que no. Se quedó con su canción, una decisión que cambiaría su vida para siempre, porque en 1992, Whitney Houston la convirtió en un fenómeno mundial con el guardaespaldas. Su versión estuvo 14 semanas en el número 1 y vendió más de 20 millones de copias. Pero para Dolly, lo más importante no fueron los números. Fue escuchar cómo una canción que había escrito para soltar a alguien ahora emocionaba a millones de personas.